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1: No, hombre, ¿qué te puedo contar, manito? Jueves 11 de junio. Muy significativo este día. Para todos los mexicanos, oye. Para todos los mexas. Y sobre todo para los amantes del fútbol. A ver, que yo siendo, pues, cero amante del fútbol, que lo tomo con mucho respeto, claro, me puse a ver el partido el día de hoy y vaya que qué ambiente traíamos ahí en ese lugar donde fuimos, con mi amigo Héctor. Ahí anduvimos cerquita de Plaza Innova y vaya que la pasamos increíble viendo el partido de la selección mexicana de fútbol, Y hasta por fin, y hasta ya por fin, me compré mi jersey de la selección mexicana de fútbol. Así las cosas. Mi amigo Estebancito también vio el partido, ¿no vio el partido, mi amigo Estebancito? Ahí le mandamos el saludo. ¿Qué onda, Estebancito? ¿Cómo andas? ¿Lo escucho al aire? ¿O no? Sí lo escucho al aire, a ver. Vamos a ver. Aguántame aquí.
2: Yo sí vi un partido, pero en tele.
1: En tele, yo también. Yo también lo vi en la tele. Ahí andábamos viendo el partido de fútbol. Se puso bueno, ¿no? Digo, igual ahí, sí. Yo digo que uno es el que pone el ambiente, brother. Uno es el que va y pone el ambiente, ¿no? Estuve ahí con mis cuates, con mis amigos, mis amigas. Pasamos un rato muy agradable, pues echando chisme y cotorreo y pues gritando, golazo, claro que sí, brother. ¿Cómo les fue a ustedes? ¿También se reunieron en su trabajo? ¿Los dejaron ver el partido? ¿Hicieron carnita asada o qué onda? Es pregunta seria. Es pregunta seria. Comunícate conmigo vía WhatsApp 878-209-1301. ¿Ok? Porque a mí me interesa saber qué es lo que hicieron. Ahora, para el próximo partido de la selección mexicana de fútbol, ¿qué onda? De una vez, vamos a armarnos. Hacemos carnita. Nos juntamos en mi casa. ¿O qué hacemos? Hay que planearlo ya. 9:39. Muy buenos días, muy buenas noches y muy buenas tardes donde quiera que estés escuchando Exa FM. Si estás por allá en Estados Unidos, en Canadá, en Puerto Rico, en Colombia, en Japón, donde quiera que estés escuchando Exa FM, yo te saludo con muchísimo gusto. Por acá me tocó chambear hasta las 12 de la medianoche, así que vamos a darle candela durante esta noche e iniciando la madrugada, ¿vale? E iniciando la madrugada. Vamos con más música y regresamos. No le cambies, quédate conmigo. 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
5: Un momento, Anspac. ¿Qué estás haciendo por los demás? Para vivir satisfecho es importante dar tiempo, apoyo y amor. Una gran persona es la que tiene compasión por los otros, la que sustituye el juzgar por el actuar. Cuando doy, obtengo. Cuando recibo, crezco. Este fue un momento, Anspac.

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martes. Ya se durmió Estebancito. Mañana va a ir a la escuelita, ¿no? 11:11 por acá en Exa FM 107.1, la frecuencia naranja. ¿Vale? Así es, natural. Acabamos de escuchar con Monseñor y Rawayana. Ahí está. Ok, vámonos con más música. A continuación te presento a The Chain Smoker. Oye, me está dando bastante frío aquí en la cabina. Me estoy mormando. Vámonos, vámonos con más buena música. Nos queda esta horita y fuga. Dice, pero qué hermosa voz estoy escuchando. Saluditos para mi amigo Eduardo. Ánimo, Eduardo.

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Ahí estamos, ¿verdad? Es que no me escuchaba. No escuchaba mi micrófono, pero ya estamos listos. 11 con 29 minutos. ¿Dónde anda mi amigo Estebancito? Estebancito. Ya a dormir. Ya es hora de que los niños vayan a dormir. ¿Ok? Ya se llegó la hora. Hay que descansar para mañana poder jugar. Pero por lo pronto hay que dormir. Sí que sí. Sí que sí. 11 con 30 minutos, ¿vale? Son las. Ya las 11 con 30 minutos. Ya es tarde, bro. Hasta yo me siento cansado, ¿eh? Hoy sí que fue un día muy largo. Lleno de muchísimo trabajo. Después las emociones con el partido de fútbol. Y después a regresar a trabajar, brother, bro. Y luego me quedé sin internet en mi casa y fueron los técnicos a solucionar ahí el detalle. Así que anduvimos pues ahí al pendiente, oye. No tuvimos un momento de descanso, ¿verdad? No. Y mañana a las 8 de la mañana aquí estaré. Ah, brother. Dios mío. Bueno, espero que algún día ya me puedan jubilar. O que algún día me saquen de trabajar, ¿eh? Eso me gustaría más. Que algún día me saquen de trabajar. 11 con 31 minutos. Nos vamos con más buena música. Vamos a ponerle play. Señoras y señores, media hora para retirarnos de este espacio.

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0: Una separación de pareja, reajustar las cuentas es clave para la tranquilidad familiar. Pero, ¿cómo lograrlo sin desgastar tus finanzas? En este mes de la paternidad, analizamos la realidad económica de los nuevos hogares y te compartimos cuatro claves fundamentales para reorganizar tu dinero y construir estabilidad futura.
1: ¡Comenzamos!
2: Revista del Consumidor.
0: El camarón es uno de los productos pesqueros favoritos de las y los mexicanos, ya que además de que es delicioso, está disponible en el mercado durante todo el año. Además, nuestro país es el segundo mejor productor pesquero y acuícola de camarón en Latinoamérica, según un reporte de la Organización de las Naciones Unidas para la Alimentación y la Agricultura.
1: Su consumo aporta vitamina B12, B9 y B3, las cuales apoyan al metabolismo, al sistema nervioso y al sistema inmune. Sin duda es el candidato perfecto para el platillo sabio Profeco de este mes. Un delicioso aguachile de camarón con puré de camote. Una preparación fresca y con equilibrio de cítricos y picantes.
0: Atrévete a probar esta combinación gastronómica. Para esta receta necesitaremos los siguientes ingredientes: 500 gramos de camarón mediano o grande, sal, pimienta blanca molida, 120 mililitros de pulpa de maracuyá fresca, 180 mililitros de jugo de limón, un limón amarillo, jugo y ralladura, un pepino pelado, un chile serrano, un chile habanero pequeño, medio manojo de cilantro, 40 mililitros de aceite de oliva, una cucharadita de miel y una cucharadita de salsa de soya.
1: Para la parte dulce del platillo, el puré de camote, ocuparemos 280 gramos de camote naranja, 2 cucharadas de mantequilla sin sal, 2 cucharadas de crema para batir, una cucharadita de miel de abeja, sal, pimienta negra molida, una pizca de canela en polvo, una cucharadita de aceite de oliva, 2 cucharadas de nuez, 2 cucharadas de queso de cabra.
0: Y para el emplatado necesitamos una taza de cebolla morada fileteada, una taza de pepino en láminas finas, un cuarto de mango petacón en cubos pequeños, medio manojo de cilantro criollo, 2 cucharadas de ajonjolí negro tostado, semillas de maracuyá y tostadas horneadas.
1: Ya con nuestros ingredientes listos, empezaremos con la preparación del aguachile. Comenzamos limpiando y abriendo los camarones con un cuchillo pequeño en corte mariposa para retirar la víscera. Una vez limpios, los colocamos en un bowl y les espolvoreamos sal y pimienta blanca. Después, los refrigeramos. Mientras tanto, licuamos la pulpa de maracuyá fresca, el jugo de los limones y la ralladura, el pepino pelado, el chile serrano y el habanero, el cilantro, el aceite de oliva, la miel, la salsa de soya y salpimentamos al gusto. Colamos la mezcla parcialmente para conservar un poco de textura. Luego, la agregamos al bowl de los camarones, revolvemos y los dejamos de 5 a 7 minutos.
0: Para la preparación del puré de camote, comenzamos lavando y secando los camotes. Los llevamos al horno enteros con aceite y sal a 180 grados Celsius durante 50 o 60 minutos. El camote debe quedarnos muy suave para poderle retirar la cáscara sin dificultad. Lo machacamos y lo colocamos en un recipiente para reservarlo. A fuego bajo, en una olla, agregamos mantequilla y la crema para batir. Apagamos la mezcla antes de que hierva. Integramos esta mezcla al camote machacado con movimientos de abajo hacia arriba. Luego incorporamos la canela, la miel, el queso de cabra, la nuez y salpimentamos al gusto. Antes de servir es muy importante integrar a nuestro aguachile, el pepino, el mango y la cebolla.
1: Ahora sí, ya que tenemos ambas preparaciones listas, vamos al emplatado. En una tostada horneada, colocamos el puré de camote y el aguachile.
0: Terminamos con semillas de maracuyá, el cilantro, un poco de aceite de oliva y espolvoreamos el ajonjolí.
1: Ya tenemos listo nuestro aguachile de camarón. No olviden que el platillo sabio Profeco es fácil de preparar, tiene buen sabor, aporta un balance nutricional y rinde para varias porciones.
0: En este caso, esta preparación tiene un costo de 290 pesos y 94 centavos y está pensada para 6 porciones. Anímense a prepararlo y cuéntenos en nuestras redes sociales cómo les quedó.
2: Revista del Consumidor.
1: En la familia hay temas que pocas

0: Veces nos atrevemos a tocar, pero es importante y útil hablar de ello. Uno de esos temas es ¿qué pasa con la paternidad y las finanzas tras una separación? Ya que reajustar las cuentas es clave para la tranquilidad familiar.
1: Y junio, mes en que se celebra la figura paterna, representa una oportunidad para reflexionar cómo ha ido transformándose este rol. Durante una separación de pareja se requiere reorganizar las finanzas para seguir cumpliendo con las responsabilidades y mantener el equilibrio personal.
0: Además, hay que tener en cuenta que este es un tema del presente, debido a que los cambios en la estructura familiar son cada vez más frecuentes. De acuerdo con el Instituto Nacional de Estadística y Geografía, en 2024 se registraron 161.932 divorcios en México, lo que equivale aproximadamente a 33 divorcios por cada 100 matrimonios.
1: Sin duda, este contexto refleja que las separaciones forman parte de la realidad actual y que cuando ocurre no solo implica una transformación emocional. Pasar de un sistema compartido a uno individual exige una administración consciente, ordenada y sobre todo alineada con la situación presente.
0: En otras palabras, se necesita mantener un equilibrio financiero que implica cubrir responsabilidades compartidas como el sustento de hijas e hijos mientras se solventan los gastos propios. Es común enfrentar pagos como renta, servicios individuales, traslados o el equipamiento de un nuevo hogar.
1: Muchas veces esto ocurre con el mismo nivel de ingresos o incluso uno menor, lo que hace indispensable replantear la administración del dinero para que la nueva realidad no genere desgaste o desequilibrios. Para que puedas organizar tus finanzas de la mejor manera en esta nueva etapa, aquí te dejamos cuatro claves fundamentales. Toma nota.
0: Clave número uno, redefinir el punto de partida. Antes de decidir, es fundamental tener claridad sobre la situación actual, ingresos, deudas y gastos. Este diagnóstico permite construir un presupuesto realista.
1: Clave número dos, priorizar con visión integral. Las obligaciones legales, como la pensión alimenticia, son pilares del presupuesto, pero deben analizarse junto con los gastos básicos personales y el ahorro. El objetivo es cumplir con los compromisos sin comprometer tus finanzas.
0: Clave número 3. Ajustar el estilo de vida. Intentar mantener el mismo nivel de gasto que se tenía antes de la separación quizá no sea posible. Adaptarse al ingreso disponible es clave para evitar presiones innecesarias.
1: Clave número 4. Organizar los pagos periódicos. Contar con un calendario de pagos y ubicar fechas clave permite tener mayor control. Esta práctica evita recargos y reduce el estrés financiero.
0: Todas estas claves, junto con tu interés por gestionar tus finanzas tras la separación, te permitirán sanar tu relación con el dinero. Porque en esta etapa, la prevención no solo trata de evitar problemas, sino también de establecer las bases de una estabilidad futura.
1: También puedes seguir estas otras recomendaciones. Formaliza acuerdos para tener claridad y certeza jurídica. Crea un fondo de emergencia para respaldar imprevistos.
0: Evalúa seguros que protejan tu patrimonio y capacidad de generar ingresos. Revisa periódicamente tu situación financiera para realizar ajustes oportunos.
1: Una nueva etapa familiar merece un nuevo plan financiero. En la revista del consumidor de junio, te llevamos de la mano para que logres esa tranquilidad que tu familia necesita.
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2: Un momento, ANSPAC. El amor ayuda a encontrar sentido a la vida. Sacar lo mejor de los seres humanos, el amor se demuestra en diferentes maneras, a través de palabras que alientan, valoran, reconocen, etc. A través de tiempo de calidad, a través de actos de servicio, a través de contacto físico que se puede demostrar con un abrazo, una palmada, las relaciones sexuales con tu pareja, etc. A través de regalos, detalles de las personas que se hacen presentes en tu vida. Pondré especial atención en esto. Este fue un momento ANSPAC.
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1: ¡Yeah! Son las 6 de la mañana con 7 minutos. 6-7. ¿Cómo estás? Buenos días. Feliz viernes. Gracias a Dios. Es viernes, ya fin de semana. Después del triunfo de la selección mexicana, creo que todos estamos muy felices, muy contentos. Y este fin de semana todavía lo vamos a disfrutar al máximo, porque justamente pues se siente el triunfo. Y bueno, pues esperemos que así sigan, que siga avanzando la selección mexicana y podamos disfrutar de más partidos de ellos, ¿no? Digo, conforme vayan avanzando nos daremos cuenta qué sucede. Son las 6 de la mañana con 8 minutos, 6 con 8. Ya es 12 de junio. ¿Quién cumple años el día de hoy? Muchas felicidades a quienes hayan nacido un 12 de junio de X año. Bueno, pues les mando un abrazo muy fuerte. Quédense conmigo, yo estoy aquí hasta las 8 de la mañana en esto que se llama Ponte Activo. Y bueno, pues el día de hoy, más adelantito, corresponde a lo que callamos los radioescuchas, o sea, el lugar donde tú puedes expresar lo que quieras, puedes decir lo que tú quieras, si te sientes bien, si te sientes mal, si te fue bien en los exámenes, no sé, lo que tú quieras decir, lo puedes decir. O si te pasó algo chistoso también, si te pasó algo cómico, también eso es importante porque a nosotros nos gusta enterarnos de todo lo que sucede. Son las 6 de la mañana con 8 minutos, 6 con 8. Esta cosa no quiere reiniciarse. O sea, no puedo jugar con la música. Entonces, vámonos con esto. No le cambies, quédate conmigo. Muy buenos días en todas partes. Ponte Exa.

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Que no se te haga tarde, viernes 12 de junio. ¿Cómo amaneciste, Piedras Negras? ¿Cómo estás el día de hoy? Espero que estés teniendo un excelente y bendecido día. Es fin de semana ya, party weekend, llegó un fin de semana más. El segundo fin de semana del mes de junio. Hay que disfrutarlo, hay que pasarla increíble. Y obviamente seguir disfrutando de lo mejor de la música a través de Exa FM. Esto se llama Ponte Activo. Yo soy Diego Herrera, contigo hasta las 8 de la mañana. Así que acompáñame y pasémosla muy bien. Tenemos actualmente 26 grados Celsius en la temperatura. La máxima pronosticada para hoy es de 35 grados.

Escuchamos a los BTS con eso que se llamó 2.0. En Exa FM son las 6:39. 6:39. Oigan, les tengo que confesar algo. ¿Están listos para que yo les confiese algo el día de hoy o no? Bueno, estén listos o no estén listos, se los tengo que decir. Tengo mucho sueño. Tengo mucho sueño. Y ustedes notan que de repente ando así como muy distraído. No sé, tengo sueño. Pero aquí andamos chambeándole porque aquí es donde nos puso la vida. Ay, ¿qué dijeron? Nada más ustedes pueden tener sueño. No, yo también tengo sueño de repente. Yo también. Uno se cansa de hacer nada. Dice, hola, buenos días. Por fin es viernes. Espero que el día se acabe rápido. Yo también. Yo también. Que sea un excelente día para ti. Un abrazo fuerte y Dios te bendiga siempre, por favor. Ajá, ok. Y ahorita veo si la puedo incluir. Dice, buenos días, bendecido viernes. Saludos a nuestro amigo Hitler. Dice, buenos días, ¿cómo amaneciste? Con mucho sueño. Con mucho sueño. Nos debías un... probablemente, sí. Dice, excelente música, bonito fin. Saludos a mis hijas Abril y Alexia. Saludos para Abril y Alexia de parte de su ama, Maritza. ¿Alguien más tiene sueño aparte de yo? ¿Alguien más ahorita dice, tengo muchos sueños, señor? Regrésame a mi casa. Regrésame a mi camita. Dejen ustedes que tenga sueño el día de hoy. Tengo un control remoto. O sea, ahorita salgo y ustedes pudiesen decir, sí, Diego, ahorita sales a las 8 de la mañana y te duermes y te despiertas hasta la 1 de la tarde porque regresas a las 2 a trabajar. Pero no, tengo un control remoto y me acabo de dar cuenta a las 11:30 de la mañana. O sea, que voy a dormir solamente como 2 horas. Dice, yo también tengo mucho sueño, no podía dormir anoche. Yo también, fíjate que a lo mejor, no sé, era como un común denominador que nadie pudiésemos dormir anoche. No, a mí no me daba sueño, o sea, yo estaba bien a gusto. Hasta que de repente vi el reloj y dije, no te pases, Diego, van a ser las 12 de la noche y tú sigues despierto, ¿qué está pasando? Dije, a lo mejor era la emoción de que ganó la selección mexicana, probablemente. Como si fuera bien futbolero, ¿no? Y yo, no manches, estoy bien feliz porque ganó la selección mexicana. No voy a dormir temprano hoy. O ya dijeras, andaba de fiesta, me andaba portando mal, andaba echándome unas heladas. No, hombre, estaba en mi casa, acostado. Son las 6:42. Vámonos con más música. Es Mau y Ricky en Exa.

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Escuchamos a Sebastián Yatra junto a Augusto Alonso. Esto se llamó Lo que me pasa con vos. Son las 6:54, 6:54, Piedras Negras. Muy buenos días. ¿Cómo amaneciste? Feliz viernes, ya 12 de junio del 2026. Oigan, acaban de publicar un comunicado en la página de Presidencia Municipal.

0: Interesante este comunicado, por lo cual le quiero dar lectura para que tú estés atento a las condiciones del tiempo que nos esperan para los próximos días. Fíjate que, mira, ¿dónde? Ah, no, no es la página, es Protección Civil, entonces. Protección Civil, Protección Civil. Se llama Protección Civil y Bomberos. Aquí está. Si no lo sigues, yo te invito a que lo sigas porque normalmente cuando algo está pronosticado, ellos publican. Así se llama Protección Civil y Bomberos de Piedras Negras. Y dice lo siguiente: Protección Civil Municipal informa a la ciudadanía que se mantiene activa una alerta preventiva por lluvias desde el día domingo 14 de junio al día miércoles 17, debido al pronóstico de lluvias de fuertes a muy fuertes, con posibilidad de que algunas celdas de tormentas alcancen intensidad severa. De acuerdo con el reporte meteorológico, se prevén vientos de 30-40 kilómetros por hora, ráfagas de hasta 60 kilómetros por hora. Además, se contempla actividad eléctrica constante y probabilidad de caída de granizo. Las autoridades advierten sobre el riesgo de inundaciones repentinas en diversos sectores, por lo que se recomienda a la población extremar precauciones, evitar cruzar zonas inundadas y resguardarse durante la tormenta y mantenerse atentos a los comunicados oficiales emitidos por Protección Civil Municipal. Entonces, pues ahí está, del domingo 14 al miércoles 17 de junio tendremos activa esta alerta por posibles lluvias fuertes a muy fuertes, con posibilidad de que algunas celdas se conviertan en lluvia intensa severa. Pues yo solamente les paso este comunicado, ¿verdad? Pues si tienen algún plan el domingo, si tienen algún evento el domingo, lunes, martes o miércoles al aire libre, pues tomen en cuenta que probablemente pudiese lloverles. Son las 6 de la mañana con 56 minutos. Dice por acá, ¿qué está pasando con mi voz? Ayer no grité tanto. Dice, excelente día, saludos para Keren, que vamos para la secundaria Salvador Chavarría. Saludos para Keren, ¿cómo estás, Keren? Buenos días, saludos a George White. ¿Quién va a ir a la escuela el día de hoy? Sí va a haber clases, ¿verdad? O sea, no van a suspender clases hoy, no, no van a agarrar puente. Porque pues ayer salieron temprano. Pero nunca falta la mamá o el papá que dice, no, mijo, no vas a ir hoy, no vas a ir, no, no tiene caso, ya es viernes. Mándenlos a la escuela, por eso están burros, por eso. No, ustedes no los motiven a que falten, porque luego ustedes son los principales, barreras para sus hijos, sus principales obstáculos. No, no, no, es viernes, vámonos a la escuela, vámonos a estudiarle. Son las 6:57. Muy buenos días, viernes 12 de junio.
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0: Rivera.
1: Let's go.
2: Let's go. Son las 7 de la mañana con 7 minutos, 7 con 7. Muy buenos días. ¿Cómo andas? ¿Cómo vas? ¿Cómo inicias este viernes ya 12 de junio del 2026? Dice... ¿qué dices tú? ¿Era Shakira o no era? ¿Y te gustó la inauguración? Fíjate que yo no le había puesto atención. O sea, yo no había pensado en la posibilidad de que no fuera Shakira. Después, cuando empezaron a rumorar esto, ya vi más a detalle y dije, a ver, ¿qué onda? O sea, a ver, ¿a poco nos engañaron? Pero no creo. O sea, a ver, Shakira estuvo en México días antes, estuvo ensayando. De hecho, Belinda tiene fotos con Shakira. No creo que Belinda se haya tomado fotos con una Shakibeca. Y tampoco creo yo que la FIFA se arriesgue a poner a una persona falsa en la inauguración del Mundial. O sea, estás hablando del evento más importante del fútbol. Por lo tanto, creo yo que sí era Shakira. Y referente a la inauguración, pues ahí les va. Digo, no sé ustedes qué piensen. Pero yo lo puse en mi Facebook y justo lo fui desglosando. Lila Downs. Bien. Se me hace una persona digna para darle la bienvenida a todo el mundo, a nuestro país. Ella ha defendido la cultura desde hace muchos años. O sea, no de ahorita. Lila Downs tiene defendiendo la cultura. Tiene canciones muy padres, de hecho. Y es de Oaxaca, entonces creo que lo hizo bien. Muchos se quejaron de que por qué lo hizo en inglés y en español. A ver, el inglés y el español son las dos lenguas más habladas en el mundo. Por lo tanto, este no es un evento exclusivamente mexicano, es un evento mundial donde se deben de incluir, pues, a todos. Por lo tanto, esa fue la razón por la cual Lila Downs habló en inglés y en español. Maná, 1000 de 10. O sea, Maná siendo Maná, prendiendo a la gente, poniendo ese toque de la música que nos representa, y la gente pues lo recibió súper bien. Dani Ocean pudo haber no estado. O sea, Dani Ocean pudo haber pasado así de largo. La verdad, o sea, Dani Ocean ni fu ni fa. O sea, no sé. Creo que solamente los fans de Dani Ocean estuvieron felices de que Dani Ocean estuviera ahí en el Mundial. Ahí en fuera, repito, se me hizo como, órale, chido. ¿Cuándo terminas? ¿Ya acabaste? Ok, perfecto. Lo que sí llamó mucho la atención dentro de la presentación de Dani Ocean es que todos pusimos atención que se modificaron los vestuarios de Jalisco. Eso sí me causó mucho problema que hayan modificado los trajes del folclore del estado de Jalisco. Y luego también en lo de los hombres. O sea, los hombres traían unos como tipo traje de charro, pero no era un traje de charro, de colores muy llamativos, muy mexicanos, pero como por qué te tendrías que poner un traje típico o semitípico de Jalisco y ponerte a perrear. No, eso no me gustó para nada. Y deja tú, después me dio como un medio paro cardíaco cuando supe que era el ballet de Amalia, el ballet de México, o sea, el ballet folclórico de México, el que baila en Bellas Artes y nos regala un show increíble en Bellas Artes, se prestaron a esto. No sé. Los Ángeles Azules y Belinda, ok, nada wow. O sea, Belinda, Los Ángeles Azules, cumbia, ajá, ok. J Balvin, ok, antes de J Balvin salieron unos labubus. ¿Qué tenían que estar haciendo unos labubus? O sea, ¿cuánto pagó la marca para que los labubus salieran en la inauguración del mundial? O sea, en verdad, al menos yo no entendí la referencia de los labubus antes de la presentación de J Balvin. Pues J Balvin, ajá, ok, J Balvin, todo bien, todo chido. Le puso sabor a la tarde. No sé quién era el que salió con J Balvin. No sé si alguien me pudiese decir, la verdad. Disculpen mi ignorancia, pero no vi quién era el que salió con J Balvin. Si alguien sabe, avíseme. Shakira, qué mujer, se llevó a todos de calle, qué bárbara, con su ya tradicional playback. Bueno, todos hicieron playback, pero qué presencia de mujer en el estadio. O sea, el estadio le quedaba chiquito. O sea, no sé si ustedes vieron este cambio de que todo lo que hicieron los artistas anteriores a Shakira, pues hicieron lo suyo, pero nada más Shakira se pone a bailar y se pone en el escenario y wow, o sea, qué onda, me encantó eso. O sea, Shakira muy bien. O sea, el estadio se veía chiquito con Shakira en la cancha, pero sí, sí hay un pero. Y creo que no soy el único que piensa eso. No vi a México en la inauguración del mundial. O sea, yo no me sentí orgullosamente mexicano viendo la inauguración del mundial. No se me puso la piel chinita. O sea, yo no dije, wow, o sea, México, la cultura mexicana.

si hubiera metido el mariachi en algún momento de la inauguración, o sea, ya, con eso hubiésemos estado emocionados hasta las lágrimas, porque cuando un mexicano escucha el mariachi, se siente orgulloso. No sé, tenemos ese sentido de pertenencia con el mariachi. El folclor, o sea, México tiene trajes típicos hermosísimos, el que me digas, el de Chiapas, el de Yucatán, el de Veracruz, el de Oaxaca, o sea, no sé si ustedes vieron la inauguración de unos Juegos Panamericanos, creo que eran los Panamericanos, y lo hicieron en Jalisco. Búsquenlo, hay una inauguración de unos Juegos Panamericanos en México, creo que en Jalisco. Hijo de eso, se les pone la piel chinita. De hecho, inclusive creo que sale Yuri cantando una canción de Veracruz. Y salen un montón de chavas bailando con los trajes de Veracruz. No. O sea, lo ves y dices, wow, México. O sea, eso es México. Ayer yo no vi México. Ya, no veo México yo ayer en la inauguración.

Me manda Chuy Mario una foto y me dice, así ayer las que bailaron. Y me manda la India Yuridia. Ándale, algo así. Así se veían, como la India Yuridia. Dice, buenos días, excelente fin de semana. Muy buenos días, saludos a Patsy, que ya anda en la primera ronda de su reparto de niños a la escuela. Dice, ¿no era Danny Ocean el que salió con J Balvin? O sea, ¿Danny Ocean regresó al escenario? O sea, ¿regresó a la cancha? No sé, no sé, o sea, yo no sé quién era. Dice, o sea, que no te gustó nada. No te creas, buen día. Pues, sinceramente, me dejó a deber. Cada quien hizo lo suyo, o sea, no juzgo eso, o sea, Shakira hizo lo suyo, J Balvin lo suyo, Los Ángeles Azules, Maná, Danny Ocean, o sea, todos hicieron lo suyo. Pero ¿dónde está México? O sea, ¿dónde quedó México en la inauguración del Mundial? Y deja tú, me va a dar mucho coraje que la final vaya a estar mucho mejor que la inauguración. Aparte de que ya súmale que en la final va a estar Katy Perry, va a estar Madonna, va a estar los BTS. O sea, ya con eso ya le das un así de que Los Ángeles Azules, no, mijito, yo tengo Madonna. Belinda, no, hombre, yo tengo a Katy Perry. ¿Sabes? O sea, tenía la vara muy alta México para hacer un gran show memorable y lo dejó ir. Era suyo, lo tuvo. Y no pusieron a mi mariachi. ¡Mi mariachi! Son las 7 de la mañana con 18 minutos. Ustedes me pidieron mi consejo, que me pidieron mi opinión. Ahí está, ni modo. Ahí les tengo una pregunta. ¿Qué pensaron ustedes de que no estuviera la presidenta de México en la inauguración del Mundial? O sea, ¿cuál es tu opinión como mexicano que la presidenta de México no estuviera en su lugar el día de ayer?

Son las 7 de la mañana con 23 minutos, dice Lulú de los Santos. ¿Cómo amanecimos? Con sueño, Lulú de los Santos. Ya lo dije. Tengo sueño, tengo mucho sueño el día de hoy. Qué bueno que los medios de comunicación están aquí presentes porque yo quiero decirles que tengo sueño. No siempre uno puede traer actitud ante la vida. También de repente puedo tener sueño. Bueno, tengo sueños en la vida, pero ahorita tengo sueño. Si alguien más tiene sueño, levante la mano. No sé qué pasó con mi garganta. Si me están escuchando extraño, no, sí soy yo. O sea, sí soy yo. No soy como Shakira que dicen que es pirata. No, yo sí soy yo, pero ahorita mi garganta algo trae que me hace hablar así como... Muy buenos días a Lulú. Oigan, sigo viendo videos, sigo viendo cosas que se hicieron virales el día de ayer. Resulta que están en una transmisión en vivo en Fox Sports. Recuerden que todo el mundo tiene los ojos puestos en México. O sea, tenemos a todas las televisoras del mundo en México, en Estados Unidos y Canadá, porque están llevando lo que se vive del Mundial. Entonces está un reportero, pues, platicando en vivo con los que están en el estudio en Fox. Y de repente atrás del reportero pasan dos mexicanos peleándose. O sea, dos mexicanos así, era pa, pa, pa, puro cato. Y luego de repente voltean los dos a ver la cámara y que, ¡ah, caray! Y se salen de cuadro. Estuvo muy chistoso. Y luego estoy viendo otro donde están celebrando los mexicanos y agarran al doctor Simi y empiezan a levantar al doctor Simi, le empiezan a hacer muertito. Y ahí anda el doctor Simi arriba de todos. Oh, no, que es que los mexicanos somos una cosa que no, hombre, chula de preciosa. Dice Shakira, muy pata la verdad. En lo personal no me gustó ni la canción del Mundial. Hizo falta un Luis Miguel. No, ya de perdido Alejandro Fernández, o sea, ya tenías a Alejandro Fernández ahí y lo desperdiciaste, lo dejaste ir. Mete a Alejandro Fernández a cantar El Cielito Lindo con el Gamamil. O sea, neta, o sea, hubiera, como acá dice, o sea, hubiera sido increíble que todo el Estadio Azteca estuvieran cantando El Cielito Lindo.

Ay, dice, buenos y bendecidos días. Hoy quiero mandarle una felicitación muy especial a mi chocolatito que está cumpliendo un año más de vida. Que Dios lo bendiga y cumpla todos los deseos de su corazón. Un beso fuerte para él. Ájale, el chocolatito está cumpliendo años. ¿Y qué le vas a regalar al chocolatito? Cuéntamelo, ¿qué le vas a regalar al chocolatito? Digo, porque a mí no me regalaste nada. Digo, ya perdió al chocolatito, pues sí, regálale algo. Ay, sí vi ese video. También saludos a Ali Vape. Su cuenta, así está en Instagram. Y me manda un video donde están unos aficionados de la selección mexicana. Y muchos traen su playera de la selección mexicana. Y el niño trae una playera de Santa. De Santa Claus, sí, de Santa Claus. O sea, el niño trae una playera verde, pero enfrente, bueno, trae un suéter verde, pero enfrente trae un Santa. O sea, como que él dijo, me voy a poner algo verde, porque pues la playera de la selección mexicana es verde. Pero pues él sacó su ugly sweater. Qué bonito. No, y hay otro video que ahorita casi estaba chillando en TikTok. Me topé un video en TikTok donde un niño se hizo su playera. O sea, agarra una playera también, creo que verde, y recorta el logotipo del mundial y recorta el logotipo de la FIFA y se los pega en la playera. Entonces trae los dos logotipos de la FIFA y el mundial pegados en su playera. Y yo, no manches. Y le dice la mamá, o no sé quién era, de que, ¿qué pasó? ¿Por qué traes eso? Y luego, pues es que me hice mi playera de la selección. No, yo quería llorar. Y yo, díganme, ¿dónde está el niño para llevarle la playera de Coahuila para el mundo? Es la única que tengo. prefiero traer esa que comprarme la playera original que cuesta 2,000 pesos. Ah, yo andaba muy orgulloso ayer con mi playera de Coahuila para el mundo. A mí se me gustó, está bonita, porque en medio trae el mapita de Coahuila. De ahí el otro. Dice, sí sería México yo, porque no tengo nada de México. Tú con tu ugly sweater. Pues vamos a reciclar el ugly sweater, hombre. Faltaba más, faltaba menos. Total, si nos pidieron un suéter o una playera verde, pues yo me pongo la de Navidad, ¿no? Dice por acá, muy buenos días. Hoy, como de costumbre, se nos hizo tarde, pero llegamos. Ah, hombre, padre. Kio, madre santa. Dice, me saludas a Chiquis, que ya va camino a la escuela. Esa Chiquis, ese Chiquis tremendo. Ese Chiquis es un loquillo. Dice por acá, bendecido viernes, esperábamos más. Igual me agradó la inauguración. Igual no me agradó la inauguración. ¿Qué opinas sobre esto que dijo el comentarista? A ver, no lo he leído. Déjame lo leo. Cristian Martinoli. Bueno, como siempre, Cristian Martinoli es muy polémico. Dice, un estadio lleno de hijos e hijas de papi que no saben ni contra quién debuta la selección mexicana. Lleno de influencers que muchos no distinguen. Un fuera de lugar de un saque de banda. Pero eso sí, para vender bonito a la selección en redes son un fenómeno. Que no nos extrañe el por qué es el mundial más caro de la historia y por qué los aficionados no tuvieron acceso a ningún partido de fases de grupo de México. Pues creo que sí tiene toda la razón, ¿eh? O sea, nada que objetar. La verdad es que los boletos eran carísimos y literalmente yo he visto a todos los influencers, a muchos políticos, a muchos actores, cantantes que estaban disfrutando del partido de la selección. Y sí, a lo mejor no sabía ni qué rollo. Es más, sería yo, definitivamente. No sé ni qué rollo con el fútbol, pero ahí estuviera. 7:30 a.m. Muy buenos días. Y para recordar, pues vamos a darle play por acá. Hey, no jala. ¿Qué onda? Ahí está.
Al menos nosotros íbamos a poner ambiente, así que súbele.

Son las 7 de la mañana con 35 minutos, 7:35, good morning. Hola, ¿cómo estás? Buenos días, viernes ya, fin de semana, viernes 12 de junio y yo traigo una voz así como si ayer me hubiera puesto bien ebrio. Y ayer ni fui a ninguna parte. Yo andaba preguntando que en qué trabajaban los que andaban en los bares en mediodía. Yo vi dos restaurantes bares de Piedras Negras, los vi llenos. Yo dije, ¿esa gente dónde trabaja o qué? ¿Les dieron el día? Yo aquí festejando a México solo en mi cabina, yo gritando ¡gol! Y así. Dice, buen día, ¿era o no era Shakira? Sí, era Shakira. Dice, viernesito por fin, buenos días. Tenemos sueño, pero ya vamos llegando a la escuela, a la Triple M. Saludos a la Triple M. Yo también tengo sueño, ya somos muchos los que tenemos sueño el día de hoy. Dice, ya mañana me quita el padre lo tremendo porque mañana hago mi comunión. ¡Ájale! ¿A poco es la misa que va a haber a las 9 de la mañana? Es que sí me invitaron. Bueno, sí me dijeron de que si podía ir a servir mañana a la misa de 9. Pero pues yo trabajo. Justamente salgo a las 9. Bueno, de hecho mañana voy a salir a las 10 de la mañana. Mañana voy a estar de 5 a 10 de la mañana. Entonces, sí me dijeron de que puedes ir a servir a una misa de las 9 de la mañana. Y yo, trabajo. Dice, no, mi comunión es a las 11. Bueno, me imagino que va a haber varias. Así como las confirmaciones. Dice, buenos días. No, hombre, me acabas de hacer el día con esa música. Ahora echamos una del potrillo. Ay, ahora. Dice, actitud de viernes. Y va dormida la niña. Así iría yo si no tuviera que manejar. Pero pues yo tengo que manejar. Pero qué a gusto va.

Oiga, no se les olvide que los viernes son de lo que callamos los radioescuchas. O sea, si a ustedes les pasó algo gracioso en la semana, si les pasó algo importante en la semana, si les pasó algo malo en la semana, este es el día en el cual ustedes pueden externar su comentario, su opinión. ¿Por qué? Porque hoy es viernes de lo que callamos los radioescuchas. Hoy ustedes tienen el espacio, la oportunidad de expresar todo lo que quieran. Como ejemplo, por ejemplo, aquí nos están felicitando a Victoria, que el día de hoy cumple 11 añotes. Victoria, muchas

0: A todos los que cumplen años el día de hoy, a todos los que celebran algo importante, muchísimas felicidades. Pásenla muy bonito.
1: Levántate de mañana, mira que ya amaneció.
0: ¡Ay! Aunque hubieran sido las mañanitas, nos hubiera tocado el mariachi ayer en la inauguración, hombre. Con las mañanitas nos hubiéramos emocionado.

0: ¿Y por qué razón? Son las 7 de la mañana con 43 minutos. Escuchamos A Dónde Va el Viento. Julieta Venegas en Exa FM 107.1.
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0: Oigan, ahora sí que se hizo realidad el meme de ya nos exhibiste, Vivi. Si recordamos esta frase icónica de la familia Peluche, ¿no? Vivi la rara, Regina Blandón, ya nos exhibiste. Resulta que México, a la par del mundial, está viviendo una situación muy complicada en dos temas fundamentales, que es el de la gente, de los maestros que siguen en su lucha allá en Ciudad de México con sus marchas y protestas, pero también las madres buscadoras que no han sido recibidas por el gobierno, que también se están manifestando a las afueras, pues ni tan a las afueras del Estadio Azteca, sino ahí en las inmediaciones en Ciudad de México. Entonces, estas dos protestas ya tienen mucho tiempo. Y pues Regina Blandón tuvo la magnífica idea de ir al mundial. Y Regina Blandón llevaba una chamarra que dice: en México existen madres buscadoras. Y llevaba otra chamarra que decía: México, 133,000 desaparecidos. Ella publica en sus redes sociales estas fotografías con el siguiente texto: no pedimos que dejen de ver el fútbol, pedimos que no dejen de vernos. Me gusta el fútbol, mi familia siempre ha sido futbolera. Este mundial en México me emociona y me indigna al mismo tiempo. Quiero celebrar y no al mismo tiempo. No creo que se cancelen mutuamente la emoción y la indignación. Es nomás aceptar honestamente que siento ambas cosas. Ayer y hoy, las madres buscadoras marcharon por Tlalpan con palas y fotos de sus desaparecidos, más de 130,000 en este país. Creo que podemos celebrar los goles sin olvidar a los que no han vuelto a casa. Entonces, pues sí, sí estuvo fuerte, porque a pesar de que pues trataron de mantener esto y que no se mezclara con el fútbol, pues Regina Blandón sí logró meter estas chamarras con las leyendas: en México existen madres buscadoras y México, 130,000 desaparecidos. 7 de la mañana con 46 minutos. Por eso les digo que ahora sí ya se hizo realidad el ya nos exhibiste, Vivi. O sea, sí quería de que el potrillo, pero no las mañanitas. Ah, pues sí, las canta Alejandro Fernández. Dice: lo mismo pensé, dije eso, esa sí me la sé, o sea, sobre las mañanitas. Dice por acá: feliz viernes, a disfrutar, hoy tenemos festival de mamá y papá. Ájale. Ay, qué bonita, qué hermosa. Me manda la foto de su bebé, Miss Carmen, y su bebé va muy, muy de la selección mexicana con su playerita y su chorcito y todo ese show. Dice: buenos días, que tengas un excelente día, saludos para Vicky, princesa hermosa, que vamos rumbo a la escuela, hoy sale a las 10:30, pero tiene que ir ni la vuelta. Porque sale a las 10:30. ¿Qué va a haber o qué? Ay, nomás andan buscando pretextos para salir temprano. Yo también voy a buscar un pretexto para que me dejen salir temprano de la chamba.

1071, son las 7 de la mañana con 51 minutos, 7:51. Piedras Negras, muy buenos días. Feliz viernes ya, fin de semana, party weekend. Ahí disculpen mi voz, la verdad no sé qué me pasó. Pero bueno, pues aquí andamos, con actitud, con muy buena vibra, con sueño. Pero feliz de estar con ustedes un día más y llevarles buena música y tratar de despertarlos. Me despierto yo, nos despertamos todos. Regreso a las 2 de la tarde. Hoy viernes, estoy contigo de 2 a 5. Hoy es viernes, ¿verdad? Sí, de 2 a 5. Ah, bueno, pero las 11:30 voy a estar vía control remoto, así que pues vamos a estar atentos de qué les tengo a las 11:30, porque voy a estar en control remoto desde algún punto de Piedras Negras. 7 de la mañana con 52 minutos, temperatura en Piedras Negras 26 grados Celsius. Que tengas un excelente y bendecido viernes.

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3: 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No le cambies, ya estamos de vuelta. 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
1: Sí, mis amigos, muy buenos días, pero muy requete buenísimos días. Ya viernes 12 de junio del 2026. 12, 13, 14, 15. Faltan muchos días, ¿verdad? Faltan muchos días para la quincena, pero lo importante es que estamos por acá en la frecuencia naranja de XFM 107.1. Y si tú quieres... ¿qué pasó ahí? Si tú quieres escuchar alguna canción, bueno, pídemela vía WhatsApp. Ajá, muy buenos días. ¿Cómo estás, Susana? ¿Cómo estás? A ver. Hoy salgo a las 11, ¿eh? Ojito. Con mucho sueño. ¿Por qué? ¿No dormiste o qué? Siendo sincera, ¿no dormiste? ¿O dormiste de más? ¿No les pasa que llegan a una cierta edad, verdad? No quiero decir que estén viejitos, pero llegan a una cierta edad donde hasta dormir de más cansa, ¿verdad? O sea, a mí no me ha pasado, pero sí he escuchado que la gente dice, hombre, es que dormí de más y ¡ah, qué cansado estoy! ¿Qué? ¿Cómo? ¿A poco sí? Es mi estado natural. No, hombre, Padre Santo, no me digas eso. Creo en mi otra vida fui un oso perezoso. Sí, yo también creo eso. Confirmadísimo, estoy de acuerdo contigo. Pero bueno, vamos a darle candela a este rico, rico viernes. Riquísimo viernes. Y para ser viernes, brother. Y para ser viernes. Para ser viernes, lo voy a ser bien sincero. A mí, no me importa, la verdad, que usted sea mayor que yo.

¡Hombre, qué recuerdos! 8 con 14 minutos, 8 y 14. En este riquísimo viernes 12 de junio del 2026, si vas para Iupas, vamos a ponerte a perrear, pero como se debe, ¿no? Como se debe. A perrear como se debe, brother.

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con 34 minutotes. Ya las 8:34. No, hombre, vas a regresar al trabajo porque ves cómo eres. Ya no vas a escuchar la exa. No. Te voy a poner falta el día de hoy. 8:34. Saludos para Saúl y para Puga, los más guapos del condado. De los ahí, de los vacunadores. De mis amigos los enfermeros que andan laborando también, que se preparan muy temprano para salir a chambear. Ahí les mandamos el saludo bien grande. 8:35. 8:35. Vámonos con más buena música. Chaming Pattern Jenny. Esto lleva por nombre Drácula.

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0: Ya está. 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

Con 49 minutos, mis amigos, tengo noticia de último momento. Y es que Facebook se acaba de caer, ¿sí? Hace alrededor de, ¿qué? Algunos 3 minutitos. Pues no podía yo entrar a mis redes sociales. Más bien no podía entrar a Facebook. Y se me hizo una cosa muy rara. Dije, no, ya volvieron a hackearme.

Adiós Facebook. ¿Por qué? ¿Por qué haces eso? Adiós Facebook, sí. Pues ni modo. Facebook ha tenido una caída considerable y miles de usuarios están quejando en X. Ojito con eso, brother. Ojito con eso. Marca por ahí algún error. Pues bueno, ¿quieres intentarlo? Ve. Claro, Instagram también está fallando, así que pues no sé, brother. No sé, vamos a ver qué dice mi amigo Mark. Vamos a ver qué dice mi amigo Mark. Oye, ¿a qué horas vas a salir hoy? Para saber. Hoy viernesito, ¿eh? ¿A qué hora sales? Dice, con razón, Garo, no abría mi Facebook. Ni el de incógnita. Ni el del marido, ni el del amante, ni el de... ¿Qué? ¿Cómo así, bro? Bueno, pues sí, ¿no? Está fallando ahorita. Ha tenido una caída muy considerable, así que... Pues bueno, vamos a ver qué es lo que pasa. Pues en estos minutos deben de solucionarlo, brother. ¿Hace cuánto tiempo que no se caía Facebook de esta manera? Tiene varios años, ¿verdad? Vale. Y bueno, 8:52. Desde la última vez. Ah, qué graciosa, Qué graciosa. Desde la última vez, qué graciosa. A ver, vuélveme a reenviar esa foto. Porque no sé qué hice y quité todo. Vámonos con más música, no le cambies. Quédate conmigo en la frecuencia de XFM. ¡Wee!

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Mis amigos, pues la caída de Facebook sigue, ¿eh? La caída de Facebook sigue dando de qué hablar, ¿ok? Y por ahí en X cada vez más y más personas se van sumando a postear de que qué está pasando con Facebook, ¿ok? Ya lleva varios minutitos que adiós, adiós a Facebook. Se ha caído, brother. Dice por acá, se tropezó. Sí. Pues bueno, ¿qué podemos hacer? Más que esperar a que Mark despierte. Me imagino que ahorita está dormido. Y dé la orden de que se arregle todo, ¿no? Dice, por la culpa de Shaq. ¿Sabes qué? Siento yo que sí, bro. Siento yo que sí. La verdad. Siento yo que sí. Por lo pronto, yo creo que nos vamos con otra canción, porque sí, brother. Porque a mí me están pagando para poner música. Uy, te presento este rolón, que es una chulada.

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Desde último momento, ya Facebook está en su normalidad. Ya regresó Facebook, pero usuarios aseguran que Facebook podría volver a tener una recaída. Así que, pues estén al pendiente ahí de su Facebook. Ya, por lo pronto ya puede echar el chisme. Ya puede ir a ver ahí los reelsitos, ya puede ir a zorrear a la que le cae mal del trabajo, a ver qué ha publicado hoy, ya puede hacer todo eso, ¿ok? Ya regresó Facebook a su normalidad, con ello Instagram también y Messenger también. Entonces, pues nada, ahora vamos a continuar con más buena música. No le cambies, quédate por acá en la frecuencia de XFM. Antes quiero mandar un saludo para mi amigo y coach de gym, el señor Picón. ¿Qué onda, brother? Instagram también falló. Instagram también estaba presentando fallas, no tanto como Facebook, pero Facebook sí fue muy, muy afectado, brother. Pero ya apretaron el tornillo que tenían que apretar, brother. Ya está todo bien. Así que ya pueden disfrutar de Facebook. Fuga al gym. ¿A qué hora? En la noche vas a ir a trabajar, ¿verdad? 9:29 minutos. No le cambies. Quédate conmigo.

no tiene sentido. Pero quien tiene más sentido es Aitana con Superestrella, una de las canciones muy solicitadas por acá en la frecuencia de EXA. Así que te lo voy a complacer. Ahora le cambio, 9:42. Provecho si andas por ahí en los taquitos o algo, brother. Provechito.

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Yankee hace 1500 años atrás con este rolón. 10 de la mañana con 14 minutos, ya en la última oreja, en la última hora. Después te quedas con Corey Toledo en la frecuencia de EXA 107.1. Vámonos con más buena música, no le cambies. Quédate por acá conmigo. Sí.

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0: 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Muy buenos días.
1: Mañana con 8 minutos. Muy buenos días, Piedras Negras, 5 manantiales, región carbonífera. Esto se llama La Malteada. Yo soy Corey Toledo y te doy los buenos días, los good morning, los qué onda que andas ascending, ¿ok? Oigan, ya saben. A mí todo me pasa. No sé, Dios tiene sus... No, yo soy favorita de Dios, definitivamente. Yo soy favorita de Dios, quien cuida de mi familia, quien salvó de cáncer a mi papá, quien lo tiene sano hasta el día de hoy, a pesar de también sus problemas de salud y demás. Sí, soy favorita de Dios. Sin embargo, todo me pasa. Y resulta que yo ya tenía varios días que me dolía el oído, pero sabes, me dolía el oído, pero no era un dolor como que tú dijeras, oh my goodness, no me deja dormir. Quienes sufrimos de los oídos, digo yo, a mí me operaron de las anginas desde muy chiquita, entonces pues me duele el oído, las infecciones se van al oído, pero no me dolía tanto como en otras ocasiones de mi vida, ¿ok? Era una molestia. Y otra vez la molestia, de hecho me ponía los audífonos en cabina y ahí era cuando yo decía, ay, algo no está normal porque yo los audífonos los uso muy altos y mi oído jamás da lata. Bueno, llego el día martes a mi casa y como me sentía un poquito mal, me recuesto en lo que estaban cociéndose los frijoles, literal, porque iba a hacer sopes de comer. Y cuando despierto, en mi almohada hay agüita, o sea, está mojada. Y yo dije, mi oído, oh my goodness. Entonces me fui al doctor y resulta que la Toledo traía una infección muy fuerte en el oído, que mi oído estaba sufriendo. Y yo ni siquiera, o sea, sí me quejaba, sí me dolía, pero no era un dolor tan intenso, pues. Parece ser que sí estaba la infección complicada. Después no oí como un día, ¿sabes? Pero ya me dieron antibiótico, ya estoy como nueva, ya estoy bien feliz. Ayer vi ganar a la selección mexicana. Oigan, siempre he dicho que amo descansar los jueves y ahora más, porque todos los partidos de México son en jueves. Oigan, hice una taquiza, hice tacos de bistec y tacos de trompo, por si quieres el otro jueves llegarle a la casa, algo he de hacer. Y salí a la calle a comprar algo, pues, oye, todos con la verde, todos con la blanca, todos apoyando a la selección mexicana. Y obviamente, inicié este programa, antes de contarte toda mi historia de la vida, ¿ok? Inicié este programa con, oye, mi amor, esta canción de Dua Lipa, pero obviamente con los grandes de Maná. Y hablando de ellos, creo y considero yo, se llevaron el show del medio tiempo. Sin duda alguna. Uno, porque fue el primer grupo que entró a cantar. Dos, porque todo el estadio coreaba las canciones. He visto TikTok de gente en Colombia, en Venezuela, que se saben las canciones de Maná y que la cantaron a grito abierto. Y tres, los otros no me gustaron nada. Danny Ocean no me gustó nada. Shakira tampoco me gustó. No lo sé. Ya ven que dicen que no es Shakira. Yo creo que sí es Shakira. Yo creo que que llegó a México como una semana antes para ensayar el show, ¿ok? Y se echó que una torta de tamal y se echó unas flautas y unos sopes y unas tlayudas. Y se veía más cachetona. La cara la traía muy inflada, muy hinchadita, mi amiga. Y esos lentes sí, como que lograban camuflajearse, pero sí era Shakira, sí, baila extraordinario. Y hay pasos claves en todas y cada una de sus coreografías, como un saltadito que hace con la mano así como levantada. Hay como cosas que siempre hacen sus coreografías, a pesar de que sean otras canciones, que la hace idéntico. Yo la estuve analizando. Dice, no, ya, Ash. No entendí. Así dice el mensaje. No, ya, Ash. No sé, no sé de qué estamos hablando, Susana. ¿Qué te está pasando, Susana? ¿Qué le pasa, Susana? No sé, ¿qué le pasa? Así me puso, nada más. Y obviamente Aleida dice, ¿cuál medio tiempo? Andas mal, Toledo. Ándale, no era el medio tiempo, era la inauguración. Dije medio tiempo. Porque en el medio, no, sí. Bueno, en la inauguración, pues, me entendieron. Y eso que me gusta el fútbol, si no, imagínense, diría en el tercer cuarto. ¡Ah! Entonces, yo creo que sí era Shakira. Yo creo que sí era Shakira. No sé ustedes qué piensen. Díganme sus opiniones y obviamente tengo dos opciones. Nomás para darle como el ok a Shakira, porque pues ya ven que anda siendo la voz oficial del mundial y demás. La opción del especial de viernes, obvio, es Maná, que creo yo va a ganar, porque me encanta, quiero, merezco escuchar a Maná una hora completa. O la segunda opción es Shakira. Cuando digo Shakira, muevo las caderas. ¿Eso no les pasa a ustedes? ¿No les pasa que dicen Shakira y mueven las caderas? No, háganlo, porque luego se te hace costumbre y una mujer que mueve las caderas se gana el cielo. Vámonos con más música. Yo no vine en 3 días y ando desatada, ¿eh? Cuídenme. 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
1: Here we go. 11:34 a.m. Gracias por estar escuchando la estación en Piedras Negras, en Eagle Pass. ¿En dónde me escuchas? Oigan, ya tengo varios votos y todos son para Maná. Yo también quería escuchar una hora completita de Maná. Aleida, ahorita te paso la receta, bebé. Me está pidiendo la receta de la del carne al pastor. Fíjate que hice los taquitos al pastor y todo muy bien, ¿no? Pero quiero encontrar, creo que ya los vi en Amazon, un trompito chiquito. Que haga sajo, ¿verdad? Entonces voy a hacer un experimento. Digo, no sé cómo funcione, porque obviamente, pues, cuando la carne está en el trompo, una está dando vueltas, ¿ok? Y pues está la llama directa. Voy a ver cómo funciona. Como gastos de adulto independiente. Voy a comprarme un trompo chiquito. ¿Qué tal? ¿Qué tal? Que hacemos taquiza y todos invitados a los de pastor. Oh my goodness. Oigan, ¿ya desayunaron? Provecho, ¿eh? Si yo estoy hablando de comida y tienes hambre, por dos. Si tú ya desayunaste, qué bien. Y ahorita es como, o sea, antoja un cafecito, ¿no? Ah, creo que alguien me regaló un chocolate ayer. Ese va a ser mi desayuno. Desayuno de campeones. 11:36 a.m. ya, y tengo para ti el pronóstico del tiempo, pero antes te quiero invitar a que nos escuches y nos sigas en redes sociales. Recuerda que estamos en todas partes como Exa 107.1 FM. 29 grados la temperatura a esta hora de la mañana, 36 grados como máxima el día de hoy, mínima de 25. Y sí, hay un 56% de probabilidades de lluvia, así que hay que estar al pendiente de Protección Civil Piedras Negras y de Super Channel 12, ¿ok? Recuerden lo que opino yo de los pseudo, ¿cómo? Meteorólogos que abren una cuenta de Facebook, van y buscan las tormentas, porque real, cuando dicen que va a llover ni llueve, se graban y de ahí ya son influencer, papá, al cielo. Ay, qué ne, pónganse a estudiar meteorología si les gusta. Pónganse a hacer algo de la vida, no quieran vivir de lo que te pague el TikTok, el Facebook. Pero bueno, qué fea, ¿verdad? Qué fea. Oye, mucho artista en el partido de fútbol. Ahí andaban mis chicos de Matiz. Andaba Karol G, pues todos los que participaron en la inauguración, y me encanta que hay unos videos donde todos celebran el gol de México. Es que era obviamente todo el mundo le va a México. El mundial completo debería de ser en nuestro país, pero bueno, luego por la tarde noche jugó Corea, los coreanos, corazoncito, andaban en Guadalajara y ganaron. Yo la verdad es que no entiendo por qué nos engañan. Y esto es algo serio, ¿ok? No entiendo por qué nos venden a los coreanos guapísimos en las series que todos vemos, a las cuales estamos adictas, ¿ok? Esperaba ver a un coreano como el de las series con un paraguas esperando a que lloviera arriba de nosotros. No, hombre, todos bien feos. Tan siquiera uno de BTS que jugara fútbol. Pues yo dije, voy a ver el partido, ¿verdad? Por la trama. Y me decepcioné. Me quedo con mis mexicanos. Chaparritos, cuerpos de uva, cinturita de gallina. Ya me voy con música, porque hoy tengo a Diego Herrera en el Examóvil y ya me está presionando. Así que quédate aquí y sigue disfrutando de la buena música en Exa FM.

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3: Oye, buenos días. Antes de iniciar con nuestro cliente, quiero que me expliques, Toledo, ¿dónde estabas? O sea, ¿por qué no le, ya le dijiste a tus radioescuchas dónde estabas?
2: Ya les platiqué toda mi historia.
3: Ok, yo se los dije y ya te conozco. Dije, Corey va a venir y les va a decir todo. Le dije, no necesitan ustedes andar preguntando, Corey nunca se queda con
2: nada.
3: Sí,
2: le platiqué mis... Primero empecé diciendo que yo no era favorita de Dios, pero luego corrige y dije que sí era, pero a pesar de eso, todo me pasaba.
3: Sí, total, definitivo. Tú
2: algo malo tenía que tener, o sea, no nada más ser talentosa, una voz bonita, agradable, cocinar delicioso. Algo me tenía que salir mal en esta vida.
3: Ay, Dios santo, nacer Toledo. 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
3: 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Seguimos con más de la mejor música en La Malteada con Corito Ledo.
2: ¿Ya escuchaste a Diego Herrera? 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Oigan, música nueva. Sabes que los viernes te doy música nueva y en esta ocasión va a cargo de los BTS. Que yo sigo indignada porque los coreanos que vi jugar ayer en la noche no estaban tan guapos como los de BTS. Exijo que los de BTS jueguen fútbol o algo así. Momento de continuar con música, lo más nuevo de esta banda que ha revolucionado al mundo. Son los chicos de BTS, se llama Come Over y lo escuchas aquí en EXA-FM.

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2: Un momento, Anspac. El amor ayuda a encontrar sentido a la vida, sacar lo mejor de los seres humanos. El amor se demuestra en diferentes maneras, a través de palabras que alientan, valoran, reconocen, etc. A través de tiempo de calidad, a través de actos de servicio, a través de contacto físico que se puede demostrar con un abrazo, una palmada, las relaciones sexuales con tu pareja, etc. A través de regalos, detalles de las personas que se hacen presentes en tu vida. Pondré especial atención en esto. Este fue un momento Anspac.
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2: 11 de la mañana con 57 minutos. 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
3: Es correcto, tienes toda la razón, Corey Toledo. Antes de continuar, quiero mandarle saludos a mi amigo Héctor Sánchez, que me dice por acá en Instagram: saludos, te ando escuchando, deberías de quitar a Corey en la mañana. No puedo, no puedo, no tengo esa facultad.
2: Sí, hazme ese paro, porque no me gusta levantarme temprano.
3: No, a mí tampoco, pero pues de algo tenemos que vivir, porque mira,
2: yo opino igual que
3: no,
2: ¿cómo
3: somos?
2: Se llama él.
3: Héctor.
2: Héctor por dos. Quiero entrar.
3: ¿Cómo qué horas quieres?
2: Como eso de las 2 de la tarde. O 12, por ejemplo, que ya pueda yo levantarme, pintarme, peinarme, almorzar.
3: Todo. Pues ahorita que Carlos está incapacitado, te puedo dar el de las 12 del día. Lo
2: ahorita
3: tomas
2: no
3: o lo
2: andamos queriendo.

0: Oye, no, es broma, lo de Héctor es broma. Ya me está reclamando aquí, lo siento. Ya, ya. Porque lo va a decir que él no
1: lo
0: dijo
1: mío
0: nada.
1: No,
0: y
1: no, lo mío no era broma.
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1: A ver a la Katy Perry a San Luis.
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0: 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Con el regreso en unos minutos, tú entendiste, ¿verdad?
1: Puedo leerte la mente, bebé. 3 años conviviendo contigo 24/7, conozco hasta tus gestos.
3: Te conozco.
1: Solo faltó casarnos y que me diera los papers.
0: Ah, y eso te vas a quedar triste. Queriendo, chiquitita.
1: Ya me voy, bye. Ahorita regreso. Okay. Oigan, 12 del mediodía con 3 minutos. Empieza, señores, el especial de viernes y el encargado, o más bien los encargados de darnos la música, son los chicos de Maná. Una hora completa de esta banda de rock icónica mexicana aquí en La Malteada. Yo soy Corey Toledo. 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
2: 12 del mediodía, 22 minutos después de haber escuchado Labios Compartidos de Maná, estos chicos rockeros mexicanos que nos están regalando una hora completa de su música. Yo envío micrófonos hasta Nissan del Bravo. Diego Herrera está listo por ahí.
3: Efectivamente, Coray Toledo, saludos a toda la gente que escucha La Malteada en esta tarde ya de viernes, gracias a Dios. Es viernes, es fin de semana, y bueno, pues como estamos con este tema mundialista, pues todos están atentos a lo que está sucediendo en los partidos. Hoy juega la selección de Estados Unidos, otro de los anfitriones de este mundial, así que se va a poner bueno para toda la gente que le gusta el fútbol. 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
3: 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Corneito Ledo, ya me voy porque ayer me las tomé bien heladas y mi voz ya ahorita me está afectando mucho. Es que ganó México.
2: Gritaste mucho.
3: Sí, grité mucho. Oye, qué envidia me dio. A ver, nos despido a la gente de redes sociales. Muchísimas gracias.
2: ¿Por qué te dio envidia?
3: Porque yo estaba en la cabina ahí solo.
2: Y yo haciendo taquiza.
3: Y tú con familia.
2: Sí, la verdad es que digo que bien me encanta divertida. Descansar los jueves, pero ahora más porque todos los partidos son en jueves.
3: ¿En serio?
2: Ajá, el próximo que es contra Corea, corazoncito, va a ser en jueves también.
3: Yo pensé que habías metido incapacidad para ver el juego de la selección mexicana.
2: Pues si era jueves, yo meto incapacidad para irme a otro lado, a irle para no para
3: no haber partidos.
2: Sí. No, no es cierto, la verdad es que estuvo bien padre, me gusta ser mucho mexicana, tú deberías de regresar tu green card.
3: En tu perra vida. Oye, ya me voy, que tengas un bonito viernes.
2: Igualmente. Bye. Ahorita te veo, ¿cuál bye?
3: Yo te saco, ¿verdad? Sí. Bueno, ahí quédate 4 horas más.
2: Okay, adiós.
3: Sale.
2: Ahí escuchamos a Diego Herrera. Gracias por estar disfrutando de la buena música y de las promociones que tiene Nissan del Bravo. 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Momento de continuar con mucho más música en Exa FM. Recuerda que estamos en el especial de los señores de Maná. Y ya te comenté hace ratito, muchos artistas estuvieron en el partido de fútbol. Pero la que más me llamó la atención y a la cual le aplaudo de pie es nada más y nada menos que a la actriz mexicana Regina Blandón. La conoces por, obviamente, la familia Peluche, pero también hizo un trabajo extraordinario en la serie de Mentiras. Y pues bueno, ella fue al partido, pero fue con una hoodie, con una jersey que me puede encantar, que pues se veía hermosa, pero además levantaba la voz, ajá, y esta actriz y cantante aprovechó la inauguración del mundial para expresar su respaldo a las madres buscadoras, enviando un mensaje de solidaridad y visibilización de la causa en todo el mundo. Su jersey decía México y tenía el número 133, y después abajo decía 133,000 desaparecidos. Hay madres que lo están buscando. Así que, pues, bien por la cantante y actriz. No fue la única. Vi muchas camisetas de gente, incluso, que traían mensajes importantes para la sociedad en sus camisetas. Y es una manera, ¿por qué no?, de levantar la voz y hacerlo en un lugar donde, obviamente, iba a estar el foco público del mundo entero. Bien por Regina Blandón, me encanta cómo canta, me encanta que no nada más en esta ocasión, sino siempre vive una vida en defensa de los animales. La verdad es que puedes pensar que es algo insignificante tal vez, pero cosas así hacen la diferencia. Momento de continuar con más música y ya escuchaste que se me metió aquí clavado en un bar. Es viernes y esta canción está muy ad hoc.

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mi verdad, Shakira, con Maná en Exa FM 107.1. Una hora completa de esta banda icónica de rock mexicano que tiene influencias latinas y es la más exitosa a nivel global. ¿Sabes en qué año se formó la banda Maná?

Comunicarse a través de WhatsApp en cabina 878-209-1301. Te agradezco. Y me voy con esto. Se llama Amor Clandestino. Luego viene Corazón Espinao. Y así cerramos el especial de Maná en Exa FM. Yo soy Corey Toledo. Esto fue La Malteada. Adiós.

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9: Un momento, ANSPAC. El amor ayuda a encontrar sentido a la vida. Sacar lo mejor de los seres humanos, el amor se demuestra en diferentes maneras, a través de palabras que alientan, valoran, reconocen, etc. A través de tiempo de calidad, a través de actos de servicio, a través de contacto físico que se puede demostrar con un abrazo, una palmada, las relaciones sexuales con tu pareja, etc. A través de regalos, detalles de las personas que se hacen presentes en tu vida. Pondré especial atención en esto. Este fue un momento ANSPAC.
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2: Let's go. Son las 3 de la tarde, 14 minutos, 3:14 de este viernes 12 de junio del 2026. Muchas felicidades a todos los que estén cumpliendo años, a todos los que estén celebrando algo importante el día de hoy. Ya entra al aire porque si no, mi amigo Oscar se va a molestar porque me dice que ¿por qué no estoy al aire? Le digo, es que yo llegué a la primera hora y estaba platicando con Corey Toledo en el chisme. No, la verdad no es eso. La verdad es que, oigan, me ando enfermando de la garganta. Si escuchan un poquito así como forzada mi voz, es precisamente porque estoy desde la mañana. Digo, quienes me escuchan desde bien tempranito se habrán dado cuenta que sí estoy teniendo ahí problemas con mi voz, pero la actitud la traemos, las ganas las traemos y aquí estamos desde muy tempranito, obviamente llevándote lo mejor de la música a través del 107.1. Son las 3 de la tarde, 15 minutos, tenemos una temperatura en los 34 grados Celsius. La máxima para hoy está pronosticada en los 35, o sea, ya estamos a un gradito de llegar al pronóstico del tiempo que está pronosticada como máxima para el día de hoy, viernes, ya fin de semana. Oye, y muy pendientes del pronóstico del tiempo porque tenemos posibilidades de lluvia para el domingo, para el lunes, para el martes y para el miércoles. Ya hay un comunicado en la cuenta oficial de Protección Civil y Bomberos del municipio de Piedras Negras. Por lo tanto, pues yo te invito a que estés pendiente de lo que nos indicará esta dependencia, porque repito, domingo, lunes, martes y miércoles hay altas posibilidades de lluvias para nuestra ciudad de Piedras Negras. Si tienes algún evento al aire libre este próximo domingo, pues ten ahí un plan B si es al aire libre, porque repito, hay posibilidades de lluvia. Son las 3 de la tarde con 16 minutos. Quédate conmigo, yo soy Diego Herrera y en todas partes, ponte exacto.

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Escuchamos a Lisa con Moonlight Floor en XFM 107.1. Son las 3 de la tarde con 37. 3:37, Piedras Negras. Muy buenas tardes. Viernes ya, fin de semana. Gracias a Dios. Es fin de semana. Es party weekend. Ya tienes tu planecito para hoy. ¿Qué vas a hacer el día de hoy? ¿A dónde vas a ir? ¿A dónde me invitas o qué? ¿Tendrás carnita asada o algo por el estilo? Se me antoja, ¿no? Se me antoja carnita asada. Pudiese ser. Así, pero esas carnitas asadas hogareñas, ¿sabes? Como que hace la carnita asada y luego la papita con mantequilla, quesito, una salchicha y sus frijoles charros. No, hombre, ¿quién te pegó? Lo malo es que no es quincena, gente. No es quincena. Hasta el lunes. Hasta el lunes nos pagan. Así que bueno. Son las 3 de la tarde con 38 minutos. Vámonos con más música. Yo me quedo contigo, así que no le cambies. Sigamos disfrutando de la buena música a través del 107.1 en todas partes. 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

0: no, en serio.
1: ¿En serio?
0: ¿Para qué?
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1: 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Te escribiste casi con un amigo.

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0: Esta banda reconocida es una banda británica de indie rock que hace pues ahí alguna fusión con el pop. Son originarios de Manchester y recién escuchamos este gran temazo. Lo voy a regresar poquito. Este gran temazo que se llama Television Romance. ¡Wow, brother! Creo que teníamos mucho tiempo por acá en tu programa de ruta con Garo Romero. Teníamos muchísimo tiempo que no tocábamos a Palways, ¿verdad? Que prácticamente en su traducción, si no me equivoco, ¿verdad? Y si mi inglés no me falla, son ondas pálidas, ¿no? Ajá. Ahí está, claro que sí, brother. Entonces, pues iniciamos este programa, tu programa de ruta con Garo Romero.
1: Sí.
0: De 5 a 7, vamos a tener 2 horas para darle candela. ¿Va? Voy a estar contigo hasta las 7 de la tarde con este hermoso fondo de Television Romance de Palways. ¡Qué bonito! ¡Qué bonito! Una banda que se dedica 100% al rock indie con unas mezclas de pop. ¡Nah, súper hermosísimo! ¡Súper hermosísimo! Ahora nos vamos con más buena música, 5 con 10 minutos. Te presento a Pamela Rodríguez con Ligero Love. ¡Dios, qué hermoso!

16, 5 de la tarde con 15 minutos. En el XFM 107.1 recién escuchamos la icónica banda que muchos queremos que regresen, que sigan activos, pero Pepito Madero no quiere. Entonces no podemos hacer absolutamente nada. Se extraña, una de las grandes bandas que marcó la juventud de muchísimas personas y que ha marcado generaciones, ¿eh? No creas que solamente los de la vieja escuela. No, no, no, no, no. Panda sigue marcando grandes y grandes generaciones, brother. Entonces, es algo muy bonito. Panda, pandita. No, qué hermoso. Aquí en Piedras no hay ningún lugar donde digas, brother, aquí todo el fin de semana ponen rock indie, ¿no? ¿Verdad? Ni rock ni nada de eso. Se extrañan esos lugares. Pues yo recuerdo que había que 2, 3, 4 bares antes que tenían toquines casi cada fin de semana, brother. Casi cada fin de semana había toquines. Ya sea viernes y sábado, o a veces miércoles, a veces jueves, dependiendo. Y tocaban los Hijos de Sánchez. Sí, ¿verdad? Se llamaban los Hijos de Sánchez, Calavera de Azúcar. No Mufir, creo que también. Bueno, había infinidades de bandas que, híjole, brother, la rompían durísimo. Six Avenue con mi amigo Nata. ¿Quién más? Ahí por ahí se me están escapando algunas bandas, brother. Pero bandas de ska excelentes. No, hombre. Regrésenme al 2000. ¿Qué era? 15, 16. 2017. Y creo que todavía alcanzamos poquito del 2018. Pero bueno. Nos vamos con más música. A continuación, dice Garo, ¿me pones otra de Panda? Ajijo, ajijo, ¿cómo así? ¿Otra de Panda? Bueno, se los voy a complacer. No se diga más.

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8: Un momento, Anspa. El amor ayuda a encontrar sentido a la vida, sacar lo mejor de los seres humanos. El amor se demuestra en diferentes maneras, a través de palabras que alientan, valoran, reconocen, etc. A través de tiempo de calidad, a través de actos de servicio, a través de contacto físico que se puede demostrar con un abrazo, una palmada, las relaciones sexuales con tu pareja, etc. A través de regalos, detalles de las personas que se hacen presentes en tu vida. Pondré especial atención en esto. Este fue un momento Anspec.
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Saluditos para mi amiga Cintia. ¿Dónde está Cintia? ¿Ya saliste de la chamba o qué? Me imagino que sí, ¿no? Bueno, yo te deseo un feliz viernes. También quiero saludar a Marlene. Marlene, si era la canción que querías, es que de verdad que la busqué, pero era la única versión que me sale en vivo. ¿Sabes? Por eso te pregunto, Marlene. Que si hiciera esa. Y si no, mira, a ver cómo le hago, pero la vuelvo a buscar. Espero que estés muy bien. Te mando un gran abrazo, un saludo muy grande para mi amiga Marlene. Hello, Marlene. ¿Qué andas haciendo en este viernes? ¿O qué van a hacer? En este viernesito. Carnita asada, ¿verdad? Tengo muchísimo, pero de verdad muchísimo que no voy a una reunión. Ajá. De amigos o que me inviten o así. Tengo muchísimo. Me la he pasado trabajando arduamente, inclusive en mis vacaciones, brother. Pero si alguien dice, Garo, vente, hoy voy a tener reunión. Cáile. Bueno, mándenme ubicación. 5:40. 5:40. Dice, ya andas en Ava, Coahuila. Ándale. Saludos a la gente bella, hermosa por allá de Nava, Coahuila, México, Allende, bueno, pues los cinco manantiales y la región carbonífera. Ahí les mandamos el saludo también para ustedes. ¡Qué bellos! ¡Qué guapos! 5:40. Nos vamos con más música, ¿verdad? Vámonos con más música, por favor. A ver. Ajá. ¿Qué me dicen por acá? ¿A qué hora sale? Salgo a las 8. Hoy me toca salir a las 8. Bueno. Vámonos con algo en español. Sí, lleva. Bueno, es un poquito más del indie pop. Estamos hablando de nada más ni nada menos que Julieta Venegas con esta tremenda canción. Dios mío, qué bonito.

5:44, 5:44 por acá nos dicen, mando saludos para Damaris y para mí, es todo mi Oscar, que la semana pasada me abandonó casi toda la semana. ¿Por? ¿Cómo por? ¿Pero Damaris? ¿Cómo sí? Eso no es válido, ¿eh? Ante los radioescuchas de EXA, eso no es válido, ¿eh, Damaris? Por favor, compórtate. Compórtate, por favor. Pero ¿cómo así, Oscar? No es posible, bro. No es posible. Vamos a escuchar más del pop rock indie. Susana, ¿cómo estás? Hola, guapa. ¿Qué te parece si nos vamos con otro rolón? A ver. Con mucha calor, sí, está. Oye, sí, cierto, está bien caliente. Yo como quiera me traje un litro de agua súper helado. ¿Por qué, bro? ¿Por qué, bro? ¿Por qué, bro? Dice que ya no lo hará. ¿Le creemos? No. No hay que creerle. ¿Cómo así, brother? Si nosotros los hombres no somos fáciles. Así que nosotros no creemos. No creemos. Hola, Ale, ¿cómo estás? Saluditos para Ale también, que nos anda escuchando. Oye, ya no sé ni con qué canción me iba a ir. ¿Cuál era? ¿Era Paramore? Creo que sí, no, era de Paramore. No me acuerdo. Sí, era Paramore.

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6 de la tarde con 5 minutos, brother. 6 con 5 minutos. Tengo que platicarte acerca de una banda muy icónica. A ver, yo creo que si tú rockeabas por allá en los años 2000, vas a conocer esta banda, ¿ok? Y que tiene una historia también súper interesante, porque ya de la nada, y no supimos de ellos. Esta banda, no sé, a mí me prendía bastante, pero de un día para otro desaparecieron. Y es algo bien misterioso, bro. Es algo bien misterioso y estamos hablando nada más ni nada menos que de los Satin Dolls. Así es, la banda mexicana Satin Dolls surgió por allá en el 2004 en la Ciudad de México y logró cierta notoriedad en la escena alternativa al firmar con Universal Music México y presentarse en festivales como el Vive Latino. Entre sus canciones más conocidas de esta banda estuvieron Luces, Mi Peor Error y Desaparecer. Y es que después de la promoción de su EP y el álbum Luces y Sombras, bueno, pues la banda fue perdiendo actividad pública. No hay registros recientes de nuevos discos, giras importantes o una reunión oficial, por lo que se considera, ojito, por lo que se considera que el proyecto quedó inactivo o se disolvió de manera silenciosa, brother. ¡No! No me digas esto. Si tú en aquellos años escuchabas, por allá para más o menos por los 2000, muy seguramente ubicas a esta banda, ¿no? Que se llaman los Satin Dolls, en el género del el rock alternativo. Y es que era en los años donde el rock alternativo, el pop rock y el indie rock estaban tomando, pero su mayor fuerza. Su mayor fuerza. Y, a ver, y con ello, bueno, algunas de sus canciones eran Luces, Mi Peor Error, Desaparecer, Vuelve y Perdiendo la Razón. Así que vamos a ir conociendo esta banda poquito a poquito y todos los misterios que pues nos trae por acá. Ahora bien, si es que tú llegaste a escucharla vagamente, podrás recordar una de sus canciones más icónicas, que es Vuelve.

Justamente es de lo que te hablaba acerca de esta banda que se llama Satin Dolls. Ajá. Y bueno, desapareció de la nada. Un gran misterio. Y eso que era una banda buenísima, brother. Pero buenísima. Y es que la banda estaba formada originalmente por Karen, Chanto, Joe, Diego y Ricardo Pichón. Y es que tras la etapa de Luces y Sombras y la disminución de actividad de los Satin Dolls, bueno, algunos de sus integrantes continuaron en otros proyectos musicales. Por ejemplo, Joe Rodríguez en la guitarra y Juan Moreno, que Juan Moreno también estuvo relacionado con los Satin Dolls. Bueno, ellos dos formaron parte de la banda de rock alternativa Shinal después de esa etapa. En cuanto a Karen y Chanto, Karen, que era la vocalista, bueno, pues no hay mucha información pública reciente sobre carreras musicales de alto perfil o reuniones de los Satin Dolls. Todo indica que esta agrupación quedó inactiva sin un anuncio formal de separación. Lo curioso es que, aunque no alcanzaron la fama masiva de bandas como Panda o División Minúscula, bueno, muchos fans del rock mexicano de los años 2000 todavía recuerdan canciones como Mi Peor Error, Desaparecer y No Estás. Y hablando de una de esas, entre una de esas canciones, brother, está, por ejemplo, otra que se llama Dulce Obsesión, que también fue una de las más pegadas, de las más sonadas de los Satin Dolls. Y aquí te la voy a dejar.

0: Si tú fuiste uno de los que escuchó esta banda de los Satin Dolls en su momento, pues más activo, ¿no? Y es que los Satin Dolls nunca fue una banda tan masiva, pero sí tuvo una base de seguidores muy fieles en la escena del rock pop alternativa mexicana a mediados de allá, de los años 2000. Lo que muchos fans recuerdan de ellos, pues era ese sonido melódico de guitarras como muy marcada, ¿no? Una guitarra muy pesada y la voz de Karen que les daba una identidad distinta a otras bandas de esa época. Ojito, porque los Satin Dolls compartieron escenario y espacios mediáticos con grupos como División Minúscula, Panda, Allison y Termo, que son bandas reconocidísimas, inclusive son bandas que siguen activas. Bueno, en el caso de Allison, que es una banda que sigue activa, igual como División Minúscula. Bueno, todo esto pasó cuando el rock alternativo mexicano estaba viviendo un momento muy fuerte por allá de los años 2000. Hay que recordar que los Satin Dolls se formaron en el año 2000, pero en el 2004 fue cuando se hicieron notar bastante, ya que fue cuando firmaron con Universal Music México. Vaya, vaya. Vámonos con esta canción. Lleva por nombre No estás a cargo de los Satin Dolls, conociendo su historia.
1: No.

Los Satin Dolls que escuchemos, pues despierta muchísima nostalgia. ¿Qué estabas haciendo tú en los años 2000? ¿Qué hacías en el año 2000? Y bueno, para finalizar con la historia de los Satin Dolls, te platico que muchos de sus fans pues se quedaron esperando a que esta banda diera alguna señal de humo. Muchos de los fans se quedaron esperando que se hiciera al menos una despedida oficial y seguir conociendo la carrera o los caminos de los integrantes de los Satin Dolls. Para mí fue una banda que sí, me ayudó muchísimo, una banda que sí, me pegó bastante, una banda que sí, admiro bastante, pero que me hubiese gustado seguir escuchando, ¿no? Una banda que yo creo que hubiese llegado muy muy lejos, como lo está haciendo División Minúscula, como lo está haciendo Allison, como en su momento lo hizo Panda, como, bueno, lo han hecho muchísimas otras bandas del género del rock alternativo, y sobre todo porque es una banda mexicana, brother. Sí, lo estás escuchando, una banda 100% mexicana, y eso hay que admirarse al rock independiente y alternativo de nuestro hermoso país. 6:21 p.m. Nos vamos con una canción más de los Satin Dolls para despedir esta banda. Esto lleva por nombre Mi Peor Error.

6:25. No, hombre, brother, los voy a extrañar. Los Satin Dolls. No, no, ya no me pongan ninguna canción porque voy a llorar. Es muy nostálgico, es muy emotiva esta banda. La verdad, su letra, toda su historia, brother, por cierto, también. Ah, qué bonito, qué bonito, qué bonito, qué bonito. ni modo, ya, brother, ya fue. Ahora vamos con más música, por favor. Después de escuchar a los Satin Dolls, nos vamos directamente a escuchar Pobre de ti.

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Escuchamos a Primavera Club desde Monterrey, Nuevo León, la ciudad de las montañas. Por allá, y bueno, esta canción se llama Lentes Negros. Qué bonito, ¿verdad? Tiene buen ritmo. Bueno, Primavera Club también se destaca por ser una banda del rock independiente. Que pues tiene muchísimas canciones como Factores, Dorama, Balada Conformista, Lentes Negros, entre algunos otros. Vámonos de una vez con Cita en el quirófano.

Saluditos para el Pai. ¿Qué onda, Héctor? Y ese milagro, brother. ¿Cómo andas? Dice, no me sé ninguna otra de las canciones más que esa de Panda. Róbame el corazón, bro, el corazón. Un saludo para mi amigo Héctor. ¿Para dónde vas o qué rollito, brother? Ahí está el saludazo. Por acá tenemos otro mensaje. Vaya, qué milagro. ¿Quién anda contigo, Valeria? Un saludo para mi amiga Valeria. Se me cerró la foto. Y también un saludo para mi amigo Lalo. ¿Ya saliste de la chamba o qué, Lalo? ¿O descansaste hoy, brother? ¿Qué se arma o qué? Dice, voy a una party vaquera, invítame, brother. ¿Dónde es o qué? Gracias, Valeria. Qué milagro que Valeria se anda reportando con nosotros, oye. Pero qué milagro. Y mi amigo Lalo, no sé si anda chambeando. Ah, ya lo vi. ¿A dónde van? Andan aquí en Piedras. Si andan en Piedras, vengan a visitarme. ¿Sí o qué? Ahí está. Ah, mi amigo Héctor sí me va a invitar a la fiesta. ¿Qué? 6 de la tarde con 47 minutos. En la frecuencia de EXA, tus 2 horas de puritito rock alternativo. Ah, están de vacaciones. Con razón. Mi amigo Jorgito, mi amigo... ¿Quién más anda por allá? A ver. Arián, Axel, Tito, todos ellos están de vacaciones. Con razón, brother. Junior y Mateo también. Ah, pues están de vacaciones, claro. Qué bonito. Ya quisiese yo. ¿Qué me van a comprar o qué? Ahí te encargo algo, Valeria. Por favor. Saliendo. Bueno. Vamos con más música. Mi amigo Lalo va saliendo. ¿Se va a armar algo hoy, Lalo? De pura casualidad, como carnita, chelas o algo así, ¿no? Algo de enjambre, vale, me parece perfecto. ¡Hala! No sabía eso, brother. Felicítamela. Muchas felicidades. ¿Cuántos años cumple? Entra hasta agosto, Dios mío, ¿qué? ¿Es que les dan muchas vacaciones a los niños de Eagle Pass? No, aquí en México, mira, si bien nos va 3 días de vacaciones, y si quieres, porque aquí el estudio es el estudio, ¿eh? Y salieron hace 3 semanas, no, pues no, olvídate. Algo de enjambre, ¿quiere escuchar, Lalito? No, hombre, mi Lalo, te voy a poner un rolón. Pero, aquí está. Híjole, brother. Enjambre. ¿Cualquiera de enjambre o...? Te puedo poner Impacto, Vida en el Espejo, Dulce Soledad, Visita, Manía Cardíaca, Somos Ajenos. Uy, qué buena rola la de Somos Ajenos. Tercer Tipo. Sí, cualquiera. Híjole, brother. Me pones... Somos Ajenos, vámonos con Somos Ajenos, brother. Es un tremendo rolón, 6 de la tarde con 49 minutos. Saluditos para Ale Galván y para mi amigo Jaime. Dice, hay que conbeber. ¿A dónde, Jaime? Invítame. Ya me invitaron a una fiesta vaquera. No, hombre, brother. Y luego ni me gusta a mí, imagínate.

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1: Un momento, ANSPAC. El amor ayuda a encontrar sentido a la vida, sacar lo mejor de los seres humanos. El amor se demuestra en diferentes maneras, a través de palabras que alientan, valoran, reconocen, etc. A través de tiempo de calidad, a través de actos de servicio, a través de contacto físico que se puede demostrar con un abrazo, una palmada, las relaciones sexuales con tu pareja, etc. A través de regalos, detalles de las personas que se hacen presentes en tu vida. Pondré especial atención en esto. Este fue un momento ANSPAC.
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